0: Ώρα Ελλάδος 14, UTC 11.
1: Aquí Atenas. Este es el boletín informativo en español de la radiotelevisión pública griega ERT y La Voz de Grecia. En el micrófono, Fulis Avitsanu. Peligrosa escalada de la violencia en Oriente Medio. Las autoridades iraníes confirmaron este lunes un ataque del ejército israelí a su complejo petroquímico de Mahsar, que causó, según ellas, daños parciales. Tras el ataque, Irán suspendió las operaciones en uno de sus aeropuertos de la capital, mientras mantiene cerrado el espacio aéreo en el oeste de su territorio. Poco antes, el ejército israelí había anunciado un ataque contra objetivos militares en el oeste y centro de Irán en respuesta al lanzamiento de misiles desde territorio iraní. Los misiles iraníes fueron lanzados tras el ataque israelí contra dos apartamentos en los suburbios meridionales de Beirut, donde al menos dos personas murieron y 20 resultaron heridas este domingo. La reanudación de las hostilidades pone en aprietos las negociaciones impulsadas por Estados Unidos. El presidente estadounidense Donald Trump intentó este domingo, sin éxito, convencer al primer ministro israelí Benjamin Netanyahu de no contraatacar a Irán. Este lunes, el ministro iraní de Exteriores, Abbas Araghchi, ha mantenido conversaciones telefónicas con sus homólogos de Qatar, Arabia Saudí, Egipto, Turquía y el jefe del ejército de Pakistán, Asim Munir, entre otros, sobre la reanudación de los ataques y sus consecuencias en el proceso de paz. El ministro de Defensa griego, Nikos Dendias, se encuentra en Nicosia para participar en la reunión informal de ministros de Defensa de la Unión Europea bajo la presidencia chipriota. Durante su llegada esta madrugada, el avión que lo transportaba sufrió una interferencia por parte de las autoridades aéreas turco-chipriotas, asunto que la presidencia chipriota ha incluido en la agenda de la reunión. Los temas centrales de la agenda incluyen el apoyo militar a Ucrania, la escalada de tensiones en Oriente Medio y la futura estrategia de seguridad de la Unión. Un terremoto de 5,2 en la escala sísmica de Richter sacudió este domingo la isla de Eubea, provocando solo daños materiales. Según los expertos, la actividad sísmica es regular para la región y no causa preocupación. El Papa León XIV se encuentra en España realizando un viaje apostólico del 6 al 12 de junio. Ayer domingo ofició una misa multitudinaria por el Corpus Christi en la Plaza de Cibeles, mientras que hoy se reunirá con el presidente del gobierno español, Pedro Sánchez, y pronunciará un discurso histórico ante el Congreso de los Diputados. Comienza hoy lunes la edición 18 del Festival Lea Literatura Iberoamericana en Atenas, principal puente cultural entre el mundo iberoamericano y Grecia, que durará hasta el 21 de junio en diversas sedes. Jorge Luis Borges, 40 años de eternidad, es el homenaje que se celebra esta tarde en la terraza del Instituto Cervantes de Atenas. El Museo de la Acrópolis presentará a partir del 16 de junio y hasta el 30 de agosto la exposición titulada Inspiraciones, el arte griego antiguo en Italia. La muestra explora la influencia duradera del arte griego en la península itálica, destacando el diálogo cultural entre ambas regiones a lo largo de los siglos. Y finalmente, el tiempo soleado en la mayor parte del país, con temperaturas entre 20 y 31 grados en Atenas y entre 19 y 30 en Tesalónica. Y eso ha sido todo por hoy. Gracias por escuchar. Adiós y hasta mañana.

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